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7: Y te digo chau, chau, chau, hasta mañana.
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10: Simplemente recordamos, Turco juega Instituto esta noche, 21:15 en el Monumental de Alta Córdoba, recibe a Estudiantes de Río Cuarto.
8: Excelente, gracias Mauricio. Presentó Cetrogar y nos vamos con los ganadores de la doble para Damián Córdoba. ¿Tenés ganador o ganadora, Agustina?
11: Sí, el ganador es Walter Chara 931, se presenta directamente en boletería con el documento un ratito antes del show.
8: Listo, no nos quedó nada, gracias a todos, no se vayan, viene el Titi, viene Gastón, viene Prato, vienen para hacer una mañana para todos. Acá en La Popu los quiero, los abrazo, chau, hasta mañana, que la pasen bien. ¡Prepa!

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1: Delito rural en Córdoba, 3 detenidos y secuestro de maquinaria por un robo millonario de cereales. Allanamientos en Cabana y Arias, departamento Marco Juárez, permitieron recuperar el botín tras la sustracción de 70.000 kilos de granos. Incautaron camiones, tractores y camionetas. Rescate en el centro de Córdoba, el Duar salvó un perrito que cayó al canal de la Cañada. Ocurrió ayer domingo a la altura de la calle 27 de abril. Los efectivos del Duar montaron un operativo especial para extraer al animal, que fue entregado a un vecino en perfecto estado. Mirta Legrand recibió la alta médica, seguirá su recuperación en su casa. La conductora de 99 años dejó el sanatorio Mater Dei tras una semana internada por una bronquitis. Va a continuar su recuperación en su casa. Este fin de semana no estuvo haciendo sus tradicionales almuerzos. Caso Adorni, la justicia espera respuestas sobre su patrimonio. El ex jefe de gabinete aún no presentó respuestas a las 20 preguntas que le realizó el fiscal. Bueno, pero son 20, che.
2: ¿Cuánto?
1: ¿En cuánto tiempo quieren que presente uno las respuestas a 20? Son 20 preguntas, loco. Falta una semana para que venza la prórroga. Vamos a tratar de ir hasta el límite. Hasta el límite, porque son 20 preguntas, che, para responder sobre los bienes de Adorni.
2: ¿Es múltiple, Choy?
1: Dos heridos graves por el choque de una moto contra una reja en la avenida Sabatini frente a la terminal. Ocurrió este domingo por la noche. Un hombre y una mujer fueron hospitalizados tras el fuerte impacto. Presidente Milei acelera la agenda legislativa con gabinete y cumbre libertaria en la Casa Rosada. Presidente reúne a sus ministros y legisladores oficiales para trazar la estrategia parlamentaria por el presupuesto, la reforma electoral y la ley de soberanía. Habrá que estar atento a las asambleas de UTA nuevamente, que paralizarían el transporte en Córdoba. No se sabe la hora ni qué corredores afectaría. El gremio acusa a la municipalidad de incumplir pactos verbales y ratifica medidas entre media mañana y el mediodía sin previo aviso de recorridos, ¿eh? O sea, va a ser más o menos igual que la semana pasada, Prato.
2: Exacto.
1: Un ratito antes se va a dar a conocer.
2: Sí, unos minutos antes.
1: Bueno, vamos a paralizar la línea tal, tal y tal. Y listo.
2: Sorpresivas entre las 10 y las 12.
1: Bueno, arréglense como puedan. Sí. En el medio, disputas de quienes no tienen la culpa. Porque esta mañana estaba escuchando a Miguel Claría, que estaba hablando justamente con una delegada del transporte, de los choferes. Entonces Miguel planteaba que en el medio de la discusión justa, porque es una discusión justa, todo el mundo tiene que reclamar por su sueldo y por sus condiciones de trabajo, en el medio de los choferes, de la municipalidad o de las empresas privadas, queda de rehén la gente. Miguel Claría lo planteaba así, como moneda de cambio queda la gente. Y entonces ahí empiezan, no sería así. Empiezan a las tres partes empiezan a
2: acomodar.
1: Claro, no, a despojarse de ese mote. No, pero no es culpa nuestra.
2: Yo no soy.
1: Que la gente quede, no es culpa nuestra tampoco. Y no es culpa nuestra tampoco. Pero en el medio la gente queda rehén de esta situación. Los empleados están en todo su derecho a hacer un reclamo, pero bueno, habría que ver cómo se puede hacer esto, si es que se puede hacer, para que la gente no quede como moneda de cambio. Así más o menos creo que decía Miguel Claría esta mañana en el reportaje con la gente del gremio. Marcelo Gallardo fue oficializado como nuevo entrenador de la selección de Ecuador. ¿Lo llamó a Ener ya o no?
2: ¿Ah?
1: ¿Lo llamó a Ener?
2: ¿Para qué?
1: ¿No lo vio el viernes?
2: Ah, hizo un gol.
1: ¿Y viste cómo definió frente al arco solo?
2: ¿Cómo?
1: ¿No lo viste cómo definió? ¿Cómo puso el pie, tac?
2: Bueno,
1: solo.
2: Pero había que estar ahí.
1: El muñeco dirigirá la Tri en la Copa América 2028 y las eliminatorias para el Mundial 2030 tras su etapa en River. Primera experiencia del muñeco en selecciones. Belgrano lo buscó hasta el final y encontró el empate ante Sarmiento en la última jugada. Epa, ¿qué pasó, Gastón? El Pirata perdió 1-0 en Junín, pero Lucas Pacerini de penal. ¡Oh! ¿Qué dijiste pronto cuando agarró la pelota Pacerini?
2: Lo erra de nuevo. Primero que se me cruzó la cabeza.
1: Cuando agarró la pelota Pacerini, yo me acordaba de Prat.
2: Sí.
1: ¡Ah! En la última jugada y rescató un punto ante Sarmiento. ¿Y qué tal los patios? Bueno, lo digo.
2: Bien, bien. ¿Está bien? Muy bien.
1: Bueno. Listo. Perfecto. Estás contento. Perfecto. Muy bien. Gracias. Franco Colapinto brilló en España. Terminó séptimo y sumó puntos claves en la Fórmula 1. Piloto argentino largó noveno y volvió a sumar unidades tras una gran gestión de neumáticos. Antonelli se quedó con la victoria, una vez más, en la duodécima fecha del campeonato. Qué manera de sufrir con ese Colapinto.
2: Oh.
1: Porque decían, sale el safety car, decían todo. Y chao.
2: Chao la estrategia.
1: Sí, claro. Yo decía que ningún boludo. Digo, que no choque nadie.
2: Claro.
1: Que no choque nadie.
2: Y no chocó nadie.
1: Menos mal, porque si salía el 60 car, así claro, se llama, Prato.
2: El...
1: Si había un accidente, algo de eso, no sé cómo se pronuncia. Yo lo digo como lo escucho, más o menos así en la gente. Si salía eso. Chao, se terminaba la estrategia de Franco Colapinto.
2: Iba a terminar décimo.
1: Iba a tener que remarla mucho, decían los que saben, ¿no?
2: De claro.
1: Y después cuando ya se veía que no iba a haber ningún accidente, faltaban una vuelta y media, decían todos, bueno, pero ahora tiene que entrar a Gasly, a boxes, para que
2: Colapinto... ¡Y no entró Messi!
1: ¡No entraba el hijo!
2: ¡Gracias!
1: ¡No entraba! Hasta que entró y después la gran alegría de verlo a Franquito Colapinto con ese argentino, ¿no? Que le acercó la bandera.
2: Sí.
1: Un auxiliar de pista.
2: Un auxiliar.
1: Que por los gestos me parece que era argentino.
2: Y todo el mundo supone que sí.
1: Por la alegría que tenía ese hombre.
2: Claro.
1: Se conocieron videos de la alegría que tenía de acercarle la bandera a Franco Colapinto y Franco que dio la vuelta con la bandera argentina. Comenzaron los Juegos Suramericanos. Argentina cerró la primera jornada con 3 medallas de oro y 11 en total.
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0: Te deseo a ti, a una semana de la llegada de la primavera, con unos fríos. Una semana de llegada de primavera, pero con unos fríos. Y los controles en esta mañana, el señor Gastón Rear.
1: ¿Cómo andas, Learto? Ah, con hincha, como hincha de verano, con dolor de cabeza.
2: Mire, ¿cómo
1: ¿Están,
2: sabe?
1: ¿Están con dolor de cabeza ustedes?
2: No, ¿por qué?
1: No, ni siquiera varios hinchas de verano le han dicho que están con dolor de cabeza.
2: No, estamos tranquilos.
1: Bueno, a lo mejor les ha agarrado un virus o algo.
2: No, si hemos salido el cambio.
1: No, bueno, pero a lo mejor vos estás bien, pero... Claro, eso ya fue.
2: No, no fue, porque ya estamos clasificados para la Copa, no tenemos ninguna obligación, nada.
1: Pero está con dolor de
2: Hay
1: cabeza.
2: Hay otros que están obligados.
1: Gastón Reartes está con dolor de cabeza, así que,
2: Que no le eche la culpa a los otros, que se la banque. De la cabeza que se...
1: Se nota en la cara, en los ojos, mira. Los ojos se le nota.
2: Claro.
1: Está apareciendo el dolor de cabeza. Claro. ¿Dónde te duele? ¿Viene en la frente o acá arriba? Toda la cabeza. Y es mucho, ¿eh?
2: Sí, claro.
1: Es bastante.
2: Un dolorazo.
1: Tenés que hacer un puré ahí o algo. Un licuado de.
2: Sí.
1: De algo.
2: Sache suero, completo.
1: Bueno, dice Gastón Rear, te les comento para que se pongan del lado mío, pobre Gastón, que le ve la cabeza y me están. Bueno, ya está, listo, cambiamos. Roberto Prato en la producción, ¿cómo estamos, Roberto Prato? ¿Está bien, Tobar?
2: Excelente, ¿cómo andas, Chavatoni?
1: Excelente. Julián Mesetitón, buenos días, buen lunes, por favor, manda saludos para todos los carteros del Correo Argentino. Hoy es el día del cartero. De parte de Julián, así que un saludo muy grande para todos los carteros en su día.

0: Bien, nos escribe Diego Díaz Prato.
1: Diego Díaz, ex jugador de fútbol, ahora periodista, claro.
0: ¿Ahora qué?
1: Bueno, presentador.
0: ¿Tiene carnet?
1: No. Presentador.
0: Es streaming.
1: Conductor, no,
0: streaming.
1: Sí.
0: Bueno, sí. Streaming, tira bomba, ¿viste?
1: Ex jugador de fútbol.
0: Ahora se entiende por qué no está en los medios tradicionales, digamos. Uno escucha hablando del streaming. Se entiende por qué no está en los medios tradicionales. Bueno, a mí no me gusta.
1: No, a mí tampoco.
0: Esa manera así de hacer. De hacer periodismo o de hacer de periodista a mí no me gusta. Pero bueno, qué sé yo. Hay gente que le gustará. Vete a otro Diego Díaz. No es el Diego Díaz.
1: ¿No
0: es? El streamero.
1: ¿Y cuál es este?
0: No. Este es Diego Díaz oyente. Dice, la hija del que le dio la bandera a Colapinto le agradeció por el gesto de recibir la bandera. Son argentinos, Titi. Ajá. Y me parecía a mí, porque hay un video donde se ve al tipo, al auxiliar de pista ahí, que le alcanza la bandera a Colapinto en el auto. Y después el tipo se pone a festejar.
1: Claro.
0: Solo así. ¡Vamos! ¡Vamos, Argentina! ¡Vamos! ¡Yee! Festejaba más él que Colapinto.
1: Claro.
0: Entonces digo, este es argentino. O es muy hincha de Colapinto, o es argentino. 7 grados 8 décimas la temperatura, 82% la humedad. Viento del noreste a 8 kilómetros sin la hora.
2: ¿Cómo no te va a doler la cabeza?
0: La visibilidad te alcanza a los 10 kilómetros.
2: ¿Cómo no te va a doler la cabeza? Seguro que ya le echaste culpa al frío.
0: Ah, pues el frío, Gastón, ¿eh?
1: El frío.
0: El frío.
2: ¿Sabe el Titi que es el frío de la cerveza?
1: Claro, el frío de la.
0: Ponete guante para agarrar el vaso.
1: Claro.
0: Si no.
1: Sí, claro. Sí. Si no, caléntalo un poquito.
0: No, pero por lo menos tener precaución, ¿viste? Ah. El primer sorbito que sea cortito, cosa que la garganta primero, ¿viste? Reciba.
1: Que vaya enfriando de poco.
0: Reciba el primer chumbazo, lo reciba chiquito, ¿viste? El primer chumbazo.
2: ¿Cómo no ya te va a doler el tercero, cabeza,
0: cuarto chumbazo, ya sigue, ya la garganta está preparada. Ahora en frío, ¿viste?
1: Claro, uno así.
0: Es como los músculos. La garganta es un músculo.
1: Sí.
0: Las cuerdas vocales son un músculo, van. Entonces, como si tiramos una trompa en frío y probablemente te desgarre el brazo. Primero un punteo, un par de punteos así, ta, y después.
2: ¿Cómo no te va a doler la cabeza, gordo?
1: Aparte, viste, cuando, por ejemplo, no sé si te pasa, a mí me pasa, vos te comes una cucharada de helado grande y se te va la. ¡Oh! Te empieza a doler la cabeza, se te va la cabeza.
0: Ah, primero tiene que ser. Claro. Tiene que ser una puntita.
1: ¿Cómo?
0: Primero tiene que ser una puntita.
1: ¿Cómo? ¿Cómo?
0: O sea, ahí más o menos se acomoda la garganta a la temperatura y después sí.
1: Claro.
0: Después sí, le meté todo el helado. Ahí. Para hoy, mayormente, parcialmente nublado, vientos leves del sector norte. Marcado ascenso de la temperatura máxima para hoy, 18 grados. Para mañana martes, se espera algo nublado, una mínima de 7, una máxima de 22. Para el miércoles, despejado a parcialmente nublado, mínima 9, máxima 23. Para el jueves, parcialmente nublado, mínima 12, máxima 24. Para el viernes, parcialmente nublado, mínima 13, máxima 25. Para el sábado, algo nublado, mínima 17, máxima 26 para el sábado. Para el domingo, mayormente nublado, una mínima de 18, una máxima de 30. Para el domingo y para el lunes,
1: sí,
0: que es el día de la primavera. Los festejos van a ser el domingo en Villa Carlos Paz. Va a estar muy lindo, 30 grados el domingo en Villa Carlos Paz, pero para el lunes, atención, que hay alguna probabilidad de chubasco. Para el lunes. Máxima 18 grados nada más para el lunes, ¿eh? Atención, porque si bien va a ser una temperatura casi primaveral, 18 grados, pero hay alguna probabilidad de chubasco para el próximo lunes cuando llegue la primavera.
2: Frío.

0: Acá Leonardo me dice Titón, el auxiliar de pistas español, Titón. Pero le gusta mucho Franco Colapinto. Ayer lo entrevistaron después de que Franco posteara una foto de él en agradecimiento. Bueno, una de las dos posibilidades. O es argentino o es fanático de Franco Colapinto. Ahí está. O las dos cosas, dice Gastón Cerato. Bueno, la verdad que no conozco la historia, pero todo muy bien el tipo y muy lindo lo de Franco Colapinto allá. Chicos, hoy es el día del cartero. Bueno, saludamos nuevamente a todos los carteros en su día. Hoy es el día del boxeador. Un saludo para todos los boxeadores en su día. Hoy es el día mundial de la dermatitis atópica. Una enfermedad inflamatoria crónica de la piel. ¿Saben cumple de ya de pronto?
1: ¿Quién, che?
0: Nació en el 59.
1: ¿Quién?
0: Morten.
1: ¿El hinche San Lorenzo?
0: No, Vigo no. ¿Puedes decir Vigo?
1: Claro.
0: No.
1: Ah, ese
0: no.
1: Es Vigo Mortensen.
0: Mortensen.
1: Claro. Sí.
0: No. Este Morten.
1: Sí. El Morten que parlan.
0: No.
1: Pero, ah, no es.
0: No empecé a inventar cosas. Este Morten es cantante, dueño o protagonista, no sé cómo decirlo, ajá, de uno de los falsetes más conocidos de la historia de la música. Claro, los falsetes son esos.
1: Ah, sí, claro.
0: Ya lo vas a escuchar.
1: Ah, ya sé por dónde viene.
0: Cuando hace esa parte, hace... ¿La vas a escuchar haciendo el falsete?
1: Sí.
0: ¿Querés escucharlo haciendo el falsete?
1: Sí.
0: Escucha.

0: Escúchate, escúchate el falsete, Prato.
1: Sí, claro.
0: Ese es el falsete.
2: No.
0: ¿Querés que te presente más falsetes?
1: Sí.
0: ¿Sí?
1: Dale.
0: Bueno, Gastón. Roberto, Gastón.
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0: Dice Gastón, Andreita, la esposa de Gastón, ¿ha ganado? Se fue al Mariano Max ayer y ganó.
1: Mira.
0: Salió beneficiada. Sí, sí, sí. El que estaba contento saltaba también, andaba publicando en las redes. ¡Yiji! ¡Gané con Mariano Max! ¡Gané!
1: ¿Quién era?
0: César Tapa, nuestro amigo.
1: También ganó.
0: Andaba publicando también.
2: ¡Cómo me gusta!
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0: Prato.
1: Sì.
0: Romero Perforaciones.
2: Ah, no sé si se registró en el mensaje, ¿no?
0: Romero Perforaciones.
2: Ese es el cómo figuran en el WhatsApp, ¿no, Prato? Porque el mensaje nos llegó por WhatsApp.
1: Sí.
2: Y figura ese nombre. Claro. El mensaje que el nombre que figura a nosotros, como de quién viene, es como tiene él su teléfono configurado para que aparezca el nombre,
1: sí,
2: de él.
1: Claro. Muchas veces sale incluso el nombre del mail.
2: No, pero eso cuando te registras en el mensajero. Acá viene por teléfono.
1: Sí, por WhatsApp.
2: Por WhatsApp el tipo manda un mensaje. No figura. Porque él se debe tener agendado así.
1: Sí.
2: Claro.
1: También, puede ser.
2: A ver, manda un mensaje, Prato. A ver cómo me figuras.
1: A ver.
2: Va, manda un mensaje, Prato.
3: Miren el pelado ese.
2: Yo voy a mandar uno también.
1: Ah, vale, ¿sí? Para.
2: A ver cómo figuramos, Prato. ¿Lo tengo yo el WhatsApp de la radio?
1: Si no, entra a la página. Entra a la página.
2: Anda, y... ¿sabes si lo tengo el WhatsApp de la radio? ¿Cómo lo tengo? Yo lo tengo. Uy, me demora 2 millones de horas. Prato, para mandar un mensaje nuevo.
1: Ahí te mandé uno yo. A ver, ahí está, ahí llego.
2: Para, aguántame un cachito, Prato, sí, porque tengo que guardar este, que es el de la pregunta. Ahora vamos a actualizar el mensajero. Lo que pasa es que te tengo que encontrar, Prato, ¿no?
1: 8:40.
2: ¿8:40? Ya lo ponemos. Acá está, mirá.
1: Sí.
2: Claro, figura Roberto Prato.
1: Ah, ¿viste?
2: Como así, estoy. Así figuras vos en el WhatsApp.
1: Sí.
2: Bueno, configuraste tu WhatsApp.
1: Claro.
2: Debe haber una opción ahí, cómo querés que te vean los otros, con qué nombre o algo así. Y si le pusiste Roberto Prato. Bueno.
1: Roberto Prato. Así figuro yo, ¿ves? ¿Eh?
2: Claro, vos pues figurás como Roberto Prato. Claro. Yo no sé cómo figuro yo.
1: Fíjate.
2: ¿Y dónde? Héctor, ¿ese?
3: Oh, no sabe.
2: Ah, Héctor no me figuro yo. Bueno, Romero Perforaciones me dice, atento Prato, Plaza de las Américas y Ambrosio Olmos.
1: Sí.
2: Un kilo de tráfico. Hay dos semis que van llevando un dinosaurio gigante.
3: Oh, no sabe.
2: ¿Saben algo? ¿Qué es eso? No tenemos la menor idea. Pero aparentemente hay dos semis que van ocupando gran parte del recorrido. Estaban transitando por Plaza de las Américas de Ambrosio Olmos, llevando un dinosaurio. No, no, como vivo.
3: ¡Oh!
2: Susana Jiménez, aquel.
1: Claro,
2: ¡vivo! Dice, no. Bueno, ya averiguamos qué está pasando. Así que circular con precaución.
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0: 7-8 la temperatura, ahora en Córdoba, chicos, 18 la máxima prevista para hoy. Mucho mensaje de la gente, chicos, ¿eh? Atento, prata, más que atento a la gente.
1: ¿Por qué? ¿Qué pasó?
0: Porque Luis me dicen, descarriló el tren Bulnes y Alem. Así que, no sé si estará cortado o no estará cortado o así, pero habría descarrilado el tren en Bulnes y Alem. Por no ser necesario para la gente.
1: De todos modos, vamos a averiguar si no hubo heridos o...
0: Sí,
1: o alguna consecuencia, claro.
0: Pero vamos a ver cómo está todo por allí. Juancho, hola muchacho, probando el mensajero. ¿Qué pasó en Ruta 20 y Circunvalación? ¿Qué pasó?
1: No sé.
0: ¿Qué pasó? ¿Qué es lo que estás viendo que te llama la atención?
1: Claro.
0: Decime algo, porque si no, viste, no. ¿Qué pasó? Dicen...
1: Sí. Complica.
0: Es como cuando me dicen los chicos en casa, ¡pa! ¡Hey! ¿Qué pasó? ¿Y qué es eso?
2: ¿Qué pasó?
0: Otro lado,
2: ¿qué pasó?
0: ¿Qué estás viendo? Decime qué estás viendo. Se cortó la luz, no anda la heladera, se levantó el piso, se rompió un vidrio, dame un...
2: ¿Qué pasó? ¿Qué pasó?
0: ¿Qué pasó? ¿Qué pasó de qué?
3: Ahí está.
0: Es como si yo le dijera a los amigos oyentes que está en la ruta 20, ¡che, loco! ¿Qué pasó? ¿Qué pasó de qué? Bueno, gracias, chicos. Espero que tengan un buen sentido del humor, ¿eh? Hoy los necesitamos con un buen sentido del humor para bancarnos a nosotros y nosotros a ustedes. Necesitamos que no se pierda ese buen sentido del humor. Pues imagínate, el tipo va manejando en Ruta 20. Parece que se llame Cacho.
1: Sí.
0: Yo le digo ahora, lo llamo y le digo, ¿Cacho? ¿Qué? ¿Qué pasó?
1: ¿Dónde? ¿Qué cosa?
0: ¿Qué pasó acá en el centro? ¿Qué pasó de qué? No sé.
1: Claro.
0: ¿De qué? ¿Qué estás viendo que te llama la atención?
1: Claro.
0: Otra cosa es decir, che, ¿qué pasó? Que está todo oscuro acá en el centro.
1: Claro.
0: Un problema de luz o algo por el estilo. ¿Me entiendes, barato?
1: Sí, está claro.
0: ¿Qué pasó? Que está la ambulancia acá en el centro.
1: Claro.
0: ¿Qué pasó? Que nos están desviando en la calle Alvear.
2: ¡Tazo!
0: El panorama.
1: Claro.
4: Para todos, conduce Titi Ciabattoni.
2: ¡Qué tazo!

0: Se lesionó Julián Álvarez previo al partido del fin de semana en el que el Atlético de Madrid ganó 3-0, se lesionó y ahora es duda para la convocatoria de Lionel Scaloni, que se sigue demorando día tras día. Se supone que hoy se conocerá la lista de convocados y también se conocerían los rivales en los próximos amistosos de fecha. Y todavía no está confirmado.
1: La fecha
0: FIFA empieza del 21 de septiembre.
1: Después de que jueguen el fin de semana.
0: Exacto. Se para la fecha FIFA. Bueno, habrá, se sigue esperando. Bueno. Supuestamente hoy se confirmarían los amistosos y Scaloni daría la.
2: Che, el Rulo Mesetitón. Acabo de ver dos objetos bajar del cielo con una luz blanca media rara. Para el lado de la sierra, dice. Estamos hasta las manos. Si alguien vio lo mismo, avísenme, dice el Rulo.
0: ¿Qué hora es? Muy temprano todavía.
2: Viste, yo ya sabía, a mí se me ocurren un montón de chistes. Pero sí. ¿Sí es cierto? A mí se me ocurren un montón de chistes.
0: Sí, claro.
2: Sí. Por ejemplo, Rulo, ¿a vos también te duele la cabeza? Por ejemplo, ¿viste?
0: Por ejemplo,
2: un chiste que
3: se llama. Sí, no te va a doler la cabeza. ¿Vos
2: también?
0: Sí.
2: Pero no, ¿y si llega a ser cierto, Prato?
0: Ah, no, si es cierto, sí, ¿no? Claro.
2: No se jode.
0: Sí, no, claro.
3: ¿Cómo no te va a doler la cabeza?

0: chicos, quiero saber si está abierto el camino de las altas cumbres. Me llamo Juan Pablo Prato, pero con una sola T.
1: Ah, mira.
0: Nada que ver con ustedes.
1: No.
0: Juan Pablo Prato, ustedes son doble T.
1: Sí, erróneamente sí.
0: ¿Cómo erróneamente sí?
1: Y erróneamente, somos con una T originalmente, pero cuando...
0: Ah, o sea, que el Prato original, vos sos el truto.
1: Claro, más o menos, así es.
0: Ya viene más de antes viene el tema, viene. Bueno, Juan Pablo Prato pregunta si está abierto el camino de las altas cumbres. Sí,
1: sí,
0: está habilitado. Sí, sí, sí. Está habilitado el camino de las altas cumbres.
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0: 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Yo no.
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9: Cerramos, cerramos, cerramos, cerramos, cerramos, cerramos, cerramos. Nahuel, Mese Titón están arreglando en Ruta 20 y la vieja circunvalación. Por eso es la congestión de autos, me dice Nahuel. Javier, me sintieron trabada absolutamente sin comparación. ¿Será por eso, che?
10: Claro.
9: Bueno, vamos a checar de todas maneras. Pero me dicen que aparentemente estarían arreglando la ruta 20 y la vieja circunvalación. Por eso se estaría armando en el lugar mucha congestión de autos.
11: Qué bueno saber que estás ahí, conectado a nuestra radio.

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1: Guillermo Francos no descarta ser candidato. Cuando el presidente me necesite, voy a estar. Dijo el ex jefe de gabinete, habló de una eventual fórmula presidencial, las PASO, su vínculo con Milei. Además, defendió el rumbo económico y destacó las inversiones energéticas en el país. Lo reiteramos. Puede haber medidas de fuerza en el transcurso de la mañana en el servicio del transporte urbano de pasajeros. Podría haber asambleas sorpresivas de UTA. El gremio del transporte urbano apunta contra la municipalidad por supuestos incumplimientos. Por ahora no hay. Por ahora no se conocen medidas de fuerza, pero podrían ser similares a las de las semanas pasadas, solamente en algunas líneas. Caso Ludueña, Facundo Torres Lima cruzó a la UCR, pero confirmó que no van a pedir sanción a Alejandra Ferrero. El jefe del bloque de Hacemos Unidos por Córdoba acusó a la oposición de doble vara tras la detención de Omar Ludueña, pero explicó por qué la política debe dejar actuar a la justicia. Se robaron 4 caballos del club hípico Villa Allende. Los encontraron en una villa de la zona. El robo ocurrió el jueves en plena tormenta. Guillermo, profesor de equitación, contó que los ladrones eran menores de edad. El encargado detectó que estaban sustrayendo los caballos. Gracias a su intervención, logramos que no se roben más. Se llevaron 4, dijo. Comentó que a partir de datos desconocidos pudieron encontrarlos en una villa. ¡Escándalo en la Premier League! Confirmaron que el VAR falló en la jugada de Enzo Fernández, que le dio el triunfo al Manchester City en el Clásico. El comité arbitral inglés reconoció un error de juicio en lo que fue la interpretación de la jugada del gol de Haaland, que contó con la participación del volante argentino. ¿La viste pronto ese
2: No.
1: La verdad que yo tampoco estoy enterado de lo que pasó, pero bueno, se han visto. No sé ni dónde juega Enzo Fernández. ¿Dónde juega?
2: En el City.
1: Ah, en el City.
2: Claro.
1: O sea que fue beneficiado en este caso.
2: Claro.
1: Enzo Fernández con esta jugada y ahora los árbitros salen a decir, tenemos que reconocer que nos hemos equivocado.
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del Charlie, 7, 9 la temperatura hasta ahora en Córdoba. Chicos, 6, 1 la sensación térmica, ¿eh? 81% la humedad del viento soplando del nor-noreste a 10 kilómetros en la hora, cielo cubierto. Visibilidad 10 kilómetros, máxima para hoy, 18 grados.

0: come se Tito estoy en Arboleda, se ve todo nevadito, la sierra chica. Nunca en mi vida vi algo así. Siempre vi en las altas cumbres, pero en la sierra chica es algo muy lindo que se ve desde acá, desde Arboleda. Ha sido copiosa la nevada que hemos tenido el fin de semana en muchos sectores de la provincia de Córdoba. Angelito, me dice buen día, Titón, soy el charango de Villa Boedo. Pásate el gol de Talleres. ¡Liao! Ya, en un ratito vamos a pasar uno de los goles de Talleres que ha ganado. Se ha recuperado el equipo de Feliz. Ya, en un ratito. Daniel, me dice buen día, Titón. ¿Cómo puede ser que haya cantado sentado el himno nacional argentino Abel Pinto? ¿Qué opina, chava Tony? Saludos. No lo vi. Voy a hablar de lo que escuché. Dos comentarios, nada más. Tengo entendido que hay un decreto que habla de cómo debe ejecutarse el himno nacional argentino. El problema es que es un decreto, creo que de la década del 40. Estamos hablando de un decreto de más de 80 años, ¿no? Bueno. Hay un decreto que habla de que en los actos oficiales no se deben modificar los arreglos y demás cosas del himno, pero actos oficiales.
1: Esto fue la ceremonia inaugural de los Juegos Sudamericanos.
0: Esto fue la ceremonia, como dijo Prato, de los Juegos Sudamericanos que se están desarrollando en Rosario, Santa Fe. En el marco de la ceremonia inaugural participaron un montón de artistas y Abel Pinto fue el encargado de cantar el himno nacional argentino.
1: No es un acto oficial.
0: Por eso estoy aclarando. Claro. El decreto habla de letra y música que no se debe modificar en los actos oficiales. Es un decreto que viene de los años 40. Y acá el oyente pregunta, ¿cómo puede ser que lo haya cantado sentado? Entiendo que haya estado sentado. Tiene que ver con una... No lo vi, pero por lo que leí, tiene que ver como parte de la escenografía. No sé si escenografía, la puesta que pusieron. Sí. Donde era como un fogón, estaban todos alrededor del fogón, incluido Abel Pinto.
1: Exacto, es así.
0: Entonces por eso estaba sentado.
1: Incluso muchos le critican que no se sacó el sombrero.
0: Bueno, porque dicen no es un acto oficial.
1: Claro, no es un acto oficial.
0: Bueno, lo vamos a repetir, es un acto oficial. Por lo tanto, estas interpretaciones están a la libertad de que se pueda modificar. Claro. Si no es un acto oficial, se puede modificar. No hay nada que lo impida, digamos. Al no ser un acto oficial. Ahora bien, a la gente le molesta y bueno. A mí no. Mientras no se pierda el respeto hacia el himno nacional argentino. Porque si no, en las canchas no. ¿Cómo hacemos en las canchas cuando cantamos y saltamos? Y estamos.
1: Eso me parece más falta de respeto que canta los 60.
0: Es discutible, cada uno tendrá su propia opinión. Yo les digo, les pongo allí en evidencia lo que debe ser o lo que no. Lo que debe ser, hay un decreto de la década del 40, de muchos años, que en los actos oficiales no se debe modificar. En los actos oficiales.
1: Exacto.
0: Esto no es un acto oficial, por lo tanto.
1: No ha hecho nada malo.
0: Para mí no. Pero cada uno tendrá su opinión, ¿viste cómo es?
1: Sí, por supuesto.
0: Cada uno tendrá su opinión.

0: muchas horas sentado.
1: Muchas horas sentado. Cuando hiciste todo eso. No, no, que Abel Pinto. No, no, vos, cuando hiciste los enganchados, cuando has hecho todos estos enganchados, muchas horas sentado editando. Y bueno, lo terminó ahí porque ya no se aguantaba más, digamos, de largo que se había hecho. Los enganchados, señores, señores, las cumbias enganchadas de los 90 en la mañana.
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1: Bueno, chicos, cerramos.
0: Cecilia, mucha gente que se enganchó con este tema de Abel Pintos y la interpretación del himno.
11: Sí.
0: ¿No? Cecilia me citó, ay, que se cante, que es la gente. Buscándole el pelo al huevo. 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
11: ¿Cómo?
0: Pablo me dice, acto oficial o no, el himno nacional argentino es el himno nacional argentino. Y se debe respeto. ¿Quién lo dice? Si lo dice la ley, en este caso el decreto, habla de interpretaciones en los actos oficiales. Esto no es acto oficial. En la cancha tampoco es acto oficial.
11: Pero además lo canta con respeto.
0: Por eso, eso es muy personal.
11: Claro.
0: Lo del respeto. Entonces, si nos vamos a regir por lo que dicen las leyes, el decreto dice que la letra de la música no debe modificarse, los arreglos, bla, bla, claro, bla, claro. En los actos oficiales. Actos oficiales. Pero esto no es un acto oficial.
11: Lo que hace la gente en la cancha, para mí, es una falta de respeto. Cuando empieza, y canta y salta.
0: Y en los colegios que hay gente que no lo canta, hay gente que bosteza cuando está lindo.
11: Claro.
0: Hay gente que charla cuando está lindo. En los colegios pasa eso. Y eso raya un poquito más lo oficial.
11: Sí, porque son actos.
0: Un acto de un colegio.
11: Protocolares.
0: Bueno, son opiniones de cada uno. Claro. A mí, la verdad, lo poco que vi, recién vi un resumen.
11: ¿A vos te molestó?
0: No lo vi todo. Vi un resumen, nada más un pedacito que estaba Abel Pintos cantando sentado. Vi que había un fogón ahí.
11: Sí, sí, sí.
0: La verdad, no me molestó. No.
11: No, a mí tampoco.
0: Porque era una competencia deportiva, era una versión, pero una competencia deportiva. Pero bueno, eso es a mí.
11: Claro.
0: Hay gente que le molesta, igual.

0: Enséñame a vivir sin ti. Lucerito Pereira, con Karina, en la Mariana, para todos. Chicos, ¿va a tirar una noticia a Roberto Prato ahora?
1: Y después... Y después
0: de la noticia del Prato, el temita ya pedido por los oyentes. El primero que entre, el primero que sea lo que sea. Así que da la noticia Prato y buscamos el primer pedido musical que entre a partir de todo. Dame una, Roberto Carlos, dame una.
2: Todavía no hay confirmación de la medida de fuerza en los corredores del transporte urbano de pasajeros en Córdoba. Pero se ha conocido que la primera asamblea se dará al mediodía y va a alcanzar el corredor 8. Aunque todavía no se especificaron qué líneas del corredor 8, pero ese sería el inicio de la medida de fuerza de hoy. Reitero, al mediodía el corredor 8 hará asambleas y varias de sus líneas quedarán por un par de horas al menos sin funcionar.
0: ¡Huguito!
2: ¿Qué pasó con Huguito?
0: Terminación del número telefónico 74. A las 9:55:44. 9. ¿A qué hora lo lanzamos, Prato? Tenemos que ver eso, a qué hora lo lanzamos, porque si no, ¿no lo habrán mandado antes esto? Bueno, fue el primero.
2: Ese entró cuando vos dijiste. No, después no sé. De la noticia, porque yo justo actualicé.
0: ¿La hora?
2: Actualicé, exacto.
0: ¿Viste la hora ahí?
2: Sí, y además actualicé el mensajero. Cuando vos dijiste, después de la noticia bien, que va a dar Prato.

0: Negrito.
1: Che, María Cecilia Mesetitón, dicen que falleció la hija de... Sí, desde muy temprano esta mañana me estaban llegando esos mensajes. Aparentemente habría fallecido la hija de un conocido cantante. Pero estamos tratando de confirmarlo. La única manera de confirmarlo es dar con él, con este cantante. Aparentemente sería una hija que tenía ya problemas de salud grave. Pero bueno, estamos tratando de comunicarnos con él. Lamentablemente no hemos podido comunicarnos con una fuente segura, certera, como para dar la información. Sigue mucha gente que nos está diciendo que conoce a este cantante, pero necesitamos confirmarlo.

0: desde su propia persona. Hasta tanto, no, nosotros por lo menos no vamos a decir absolutamente nada.
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0: Chicos, vamos cerrando, vamos cerrando, vamos cerrando. Decirle al instituto que se sabe de las asambleas. Dijeron cuáles eran las líneas. Podemos repetir, Roberto Carlos, la información que tenemos hasta ahora, ¿no?
1: Exacto. Reiteramos. Comenzarían al mediodía con el corredor 8. Todavía no están determinados qué líneas.
0: A partir del mediodía.
1: Serían, reiteramos, porque a esta hora están en reunión. Así que.
0: Si bien termina la reunión, seguramente tendremos información.
1: Se paralizaría desde el mediodía parte del corredor 8, todavía no se conocen qué líneas.
0: Celeste dice, Titón, ¿qué tal el baile de la muela? No, no fui. No, si yo había acá.
1: Ah, ¿fui? ¿Se suspendió o no fui?
0: No sé. No sé yo. No, yo hasta el chaqueño vi que estaban el rescoldo.
1: Sí.
0: El evento ese del rescoldo estaba invitado, me habían invitado.
1: Al aire libre.
0: El sábado. Estuvieron los abuelos de la nada, los tipitos, los agapornis. Creo que el chaqueño y unos amigos míos que fueron hasta la mitad.
1: Ahí aguantaron.
0: A la mitad del chaqueño ya, llovía, ya. Mono a la mierda. Y se viene. La verdad que no sé después cómo habrá seguido eso. Así que no fui, nada. Estaba muy frío, Fred.
1: Sí, está frío.
0: Sí. Frío.
1: Frío y encima mojado, claro.
0: Mojado, Fred. Barro, eso, claro. Es barro.
1: Claro,
0: eso.
1: Claro.
0: No, me quedé en mi casa, me da miedo un siesto.
1: Los nonos, esos amigos tuyos, están todos enfermos.
0: No, también. Pero, ¿se me da miedo un siesto? No tiene ni idea. Me levanté a las 6 de la tarde, así unos ojos, se vio lloviendo. Ay, menos mal que no fui. Así que no.
1: Cerrate los ojos,
0: yo fui el viernes a Botánica, qué locura acá en Altagracia, estuvo hermoso, qué presentación que hicieron los pibes. Dice Celeste, bueno, es un buen momento.

0: acá. Dalmin Setitón, hoy es mi cumple. ¿Me casas un temita de la Eugenia? El viernes los vi a la salida de la radio. Estaban los tres en la esquina cuereando. Digo, hablando.
1: ¿Cómo?
0: Sí, suele pasar que cuando salimos los tres juntos. Sí. O a veces salimos dos. Sí. En la esquina que nos dividimos. En Alvear y Olmo nos dividimos.
1: Sí. Ahí sí.
0: Sí, porque
1: ahí nos despedimos.
0: Ahí, algunos vamos para casa.
1: Sí.
0: Algunas veces vamos para casa, sí. Otras veces vamos para otro lado.
1: Sí.
0: Se pone peligroso el tema porque, bueno, depende cada uno para dónde va, ¿viste?
1: Claro.
0: Entonces a veces no, generalmente nos dividimos. Claro. Yo, por ejemplo, el día que voy para mi casa y el día que tengo que buscar a mi hija de colegio.
1: Claro.
0: Por eso. ¿Vos, Prato, no sé eso?
1: No, yo la mayoría de las veces voy para casa porque después tengo que volver. Sí, claro.
0: Salvo que y Gastón casa, también, ¿no? Tiene sus lugares, no sé.
1: Sí, sí.
0: ¿Cómo? Tira la moneda, Gastón. Sí, sí. Bueno, pero nos quedamos ahí, ya como nos dividimos, quedamos charlando.
1: ¿De
0: un rato?
1: ¿Cuándo va para la casa?
0: Y sí, cueríamos bastante.
1: Ah, sí.
0: Primer tema de Dos al Toque lo pidió Noelia. Segundo tema de Dos al Toque lo pidió la negra.
2: ¡Ja! ¿Cómo te gusta el puterío, chaval?

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1: Lo reiteramos, UTA paralizará desde el mediodía el Corredor 8. No se sabe todavía qué líneas afectará. ¿Es así, Roberto Carlos? Así es.
2: Sí, señor, desde el mediodía.
1: El gremio acusa a la municipalidad de incumplir pactos verbales y ratifica medidas entre media mañana y el mediodía. Bueno, acá dice, el título dice desde el mediodía. La bajada del título dice entre media mañana y el mediodía. Chicos, por favor, no me confundan más de lo que estoy confundido. Nací confundido y ustedes me siguen confundiendo, chicos, por favor.
2: Entre las 10 de la mañana y el mediodía es lo que estaba previsto, pero lo que surgió de las últimas reuniones es que comenzarían a partir del mediodía.
1: Claro, por eso, pero además la misma información lo dice. El título del portal de Cadena 3 dice, UTA paralizará desde el mediodía, sí, el Corredor 8. Sí. Pero abajo, en el segundo párrafo, ahí la bajada, que se conoce como la bajada, ratifica medidas entre media mañana y el mediodía. Claro,
2: bueno, esa es noticia, pero dice, aparte,
1: sí, una cosa de loco. Entonces, se haría Prato, le pasemos limpio a la gente, por favor, porque encima que estamos todos confundidos en este mundo que vivimos, las nuevas tecnologías, no sé, las nuevas formas de vivir, las nuevas formas de, qué sé yo, estamos más confundidos. Pasemos limpio, Prato, entonces se haría a partir del mediodía, ¿no?
2: UTA hará asambleas desde el mediodía en el Corredor 8, aún no se sabe qué líneas va a afectar, reiteramos, será parte del Corredor 8, no el corredor completo.
1: Ay, ay, ay, ay, ay, ay, ¿dónde iremos a parar? El escándalo en la Policía Federal de Córdoba, los efectivos acusados de robar siguen presos. ¡Hay purga! El juez Sánchez Freites denegó las excarcelaciones de los uniformados señalados de haber sustraído dinero y joyas en un falso allanamiento. Designaron un nuevo jefe con apoyo de la ministra Monteoliva. Luego de 6 allanamientos producidos en la ciudad este fin de semana, la Fuerza Policial Antinarcotráfico desbarató una banda narco que operaba en Córdoba. El procedimiento se realizó en las calles Janet Campbell, sin número, y Pedro Escobar, al 3800 barrio Cooperativa El Progreso. Así los agentes procedieron a la detención de 4 hombres y 2 mujeres, todos familiares. Además, lograron secuestrar más de 1000 dosis de marihuana, 330 de cocaína, dinero en efectivo y elementos de interés para la investigación. En uno de los domicilios allanados, la familia ocultaba la droga entre los bloques de cemento de las paredes. Todos los derechos humanos están en riesgo. Fuerte advertencia de la ONU sobre el avance de la IA. El alto comisionado Volker Turk alertó sobre los peligros que pueden generar el avance acelerado de la IA. Señaló posibles impactos sobre servicios esenciales, infraestructuras críticas, conflictos armados y derechos básicos. El Reino Unido renovará su flota militar en las Malvinas en medio de la creciente tensión con Argentina. La actualización de los cazas Typhoon desplegados en el archipiélago fue confirmada en el Parlamento Británico. En tanto, Milei avanza con sanciones a petroleras y apela a Donald Trump para presionar a Londres por la soberanía de las islas.
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1: Voy a ponerle pausa a Gastón porque hay que contar la historia de este chico, ¿no? Es el nuevo material de Damián Córdoba. Se llama Mentirosa. Lo ha grabado con Luciano Kreiner. ¿Quién es Luciano Kreiner? No, mucha gente que no lo conoce. Bueno, es un joven músico, cantante, compositor argentino. Se hizo conocido por su talento con el piano. Pero además tiene una historia de vida, de superación, muy impactante. Él comenzó a tocar el piano de muy chiquito, se destacaba. A los 10 años contrajo COVID-19. Esto le provocó una falla multisistémica, lo dejó en coma con respirador. Tras una traqueotomía perdió la voz, pero logró recuperarse y empezó a canalizar toda su experiencia a través del canto. Fue becado por la productora Cris Morena para formar parte de su espacio de talentos Otro Mundo. Además de componer y lanzar su propia música, por ejemplo, una canción muy conocida es Volverte a Conocer, ha impulsado iniciativas solidarias de visibilización para darle espacio a otros artistas independientes en escenarios de la calle corriente. Bueno, este es Luciano Kreiner, señoras y señores, que canta junto a Damián Córdoba, Mentirosa.

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0: Benito, Jay Wheeler, Gromar Kurz. 9-2 la temperatura hasta ahora en Córdoba. Sensación térmica 7 grados, ¿eh? La humedad 78%. Y hay un vientito del nor-noreste a 13 kilómetros en la hora. Pero por ahí viene una ráfaga. Nosotros vemos acá el árbol que tenemos ahí en el patio. La planta, es una planta, ¿no? Nos dijo Grimoldi. Es una planta.
1: Sí.
0: La verdad que el otro día Grimoldi nos mandó un audio.
1: Pero... sí, te mandó. Es
0: bueno, una planta, dice. Parece que ha crecido mucho para arriba.
1: Se ha ido. Buscando el sol.
0: Por el espacio que le hemos asignado acá. Pero es una planta. Una planta que se ha convertido en árbol por el tamaño. Por ahí pega unos movimientos. O estás tosiendo, Gastón, vos, ¿no? Porque Gastón lo tiene cerca, claro. Por ahí mete una tosida, Gastón Rearte.
1: No.
0: Medio. ¿Qué? Pega una sacudida ese árbol. Mira, se vino con una ráfaga más fuerte. Repito, el viento en Córdoba del nor-noreste a 13 kilómetros en la hora. Estamos regalando entradas para Damián. En el Instagram de la radio se van a las historias. Está la publicación. Una doble para el sábado 24 de octubre. ¿Dije bien, Prato?
1: ¿Sí?
0: ¿Estamos regalando entradas para un baile el 24 de octubre?
1: Sí.
0: ¡Oh, la mierda! ¡Qué adelantado que somos! Mira, estamos regalando una doble para Forja el sábado 24 de octubre. Más de un mes falta. Y regalamos una doble, señoras y señores. ¡Qué adelante! Esta radio es adelantada.
1: Eso más.
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0: ¿qué lo tiro? ¡Qué sorpresa da la vida! ¡Qué sorpresa hasta la vida! Encontrarte en plena calle. Ferme ese titán, estoy llorando con ese tema, soy Shakira. Dedícaselo para Martín, pero no es para que se pongan así. Es un momento romántico, claro, emotivo, de pausa, pero no se pongan mal tampoco. El momento romántico le pegó a Fer para ese lado, para el lado del llanto. Acá. A Mario le pegó para otro lado. Tito, mandar los sobritos para la chica del carro de la rotonda de Avenida Alem. De parte del preventista. Acá pegó para otro lado, me parece. Buah. Mandamos a lo muy grande para todos los carros que nos escuchan, loco, ¿eh? Son un montón. Y ahí, tómese Tito, buenos días, ¿cómo estás? Saludos a todos. 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
0: 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Pablito Mesetito, un saludo para el día, en el día del cartero y también para el día del boxeador, porque es el día del boxeador.
1: Sí.
0: Para Nicolás Luque Palacio. Hace las dos cosas el tipo.
1: Mira vos. Sí. Cartero boxeador.
0: Las cartas y qué poniente con los perros. Porque el viejo problema de los carteros han sido los perros.
1: Claro.
0: Siempre era una rivalidad. Llegaba el cartero casi los perros. ¿Qué problema que tenían los carteros con los perros?
1: No sé, para ahora. Colmo, los carteros de antes, no sé ahora, pero los de antes andaban siempre en bicicleta. La mayoría en bicicleta, claro.
0: Por eso. No, pero cuando te bajas toca timbre.
1: También. Oh.
0: El problema son con los perros.
1: Sí, claro.
0: El que tenía. No tenía una reja adelante y salía el perro por el pasillo, venía el perro. ¡Ah! ¡Ay, qué problema! ¡Qué disputa vieja entre los carteros y los perros! Pero no, este parece ser que es boxeador en serio. Nicolás Luque Palacio está celebrando los dos días. El día del cartero y el día del boxeador. Hace las dos cosas, un tipazo. Y también a Alan, que es cartero, un saludo muy grande. En el día del cartero y el día del boxeador. Alguno de los tantos mensajes en esta mañana.
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0: Mattia Mesetita no sea malo, Titán. Estamos en el depósito del templo del fútbol, en el nuevo centro, bailando con las cajas. ¿Cómo vas a poner esos temas, por favor, esos enganchados que puso esta mañana Gastón Reart? Manda salud para Martín, Leandro, José y Nico, los pibes que se pusieron locos en el templo del fútbol. Oh. Bueno,
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0: Ya lo conoce también.
10: Ah, no.
0: Bueno,
11: sí, la vida, es la vida, para tu querida.
0: Che, Magda, no, estamos conversando acá entre nosotros tres en un tema. Que... un tema que no le interesa a los oyentes. No, no. Un tema privado entre nosotros.
10: Sí, sí.
12: Todo bien.
0: Sí, todo bien. Magda, me sustitón, ponés ese tema de sabroso. Me da una nostalgia ese sabroso, chavatori. Que se dejen de joder y hagan el baile con Lisandro. Y hagan feliz a los seguidores. ¿Que hay algo de eso o no hay nada de eso?
10: No, hay una movida como para incitarlos a que hagan algo juntos, pero...
0: No hay nada. No. Hace rato que está esa movida.
10: Sí.
0: Los fans.
10: Sí, pero como que en los últimos días hay... No sé si en redes o a través de alguien que insiste... Han activado, digamos.
0: Acá me hizo un oyente. Es un oyente, dice. No digas mi nombre, ¿no? Tengo. Dice que aparentemente en una estación de servicio.
10: Sí.
0: Que en una YPF.
10: Sí.
0: De la calle Valparaíso.
10: Sí. Sí.
0: Ya sé cuál puede ser Prato, ¿eh?
10: Sí.
0: Y hay Valparaíso, hay dos. Una, apenas cruzás la vía.
10: Sí.
0: Cuando yéndote para el sur, apenas cruzás las vías.
10: Sí.
0: A mano derecha hay una.
10: ¿Y después?
0: No sé si tienes bar.
10: Ajá.
0: Y después tenés más adelante, apenas llegás a la rotonda del Jockey.
10: Sí.
0: Hace.
10: Elías Joffre.
0: Claro, la rotonda me parece que es. Bueno, hace 30 metros a mano derecha tiene una.
10: Ahí hay otra.
0: Esa tiene. Es un bar grande. Eso tiene un bar grande.
10: Bien.
0: Full se llama, ¿no? La de IPF.
10: Los Full, exacto.
0: Los Full, ese Full es grande.
10: Exacto.
0: Esos son como los Fulls de.
10: ¿De quién?
0: De, ¿cómo se llama? El 2 de cosas. Bueno. dicen que en una IPF de la Valparaíso. Lo vieron a Lisandro y al negro Wally tomando un café. ¿Cuál le vamos a preguntar? ¿A quién le podemos preguntar?
10: Ah, no sé.
0: ¿De quién tengo el teléfono, Prato?
10: Incluso.
0: Tengo uno acá, Lisandro Márquez, pero imagínate que el último mensaje, este que le mandé.
10: ¿De qué año es? El último mensaje.
0: Que no me lo contesto, o sea que no sé si realmente. El 11 de diciembre del año pasado.
10: Ah.
0: ¿Y no me lo contesto? O sea que no sé si será el teléfono de él o no.
10: Claro.
0: Yo le mandé igual. Licha, querido, buen día, hermano. Acá me dicen los oyentes que estuviste tomando un cafecito con el Wally en la Valparaíso. ¿Es cierto eso? ¿Qué pasó, hermano? Viste cómo es la gente, ¿no? Está ávida de noticias. Ahí está.
10: Incluso vi el fin de semana que al que le preguntaron respecto al tema, no tiene nada que ver, pero le preguntaron, es a la Pepa. Le preguntaron a la Pepa.
0: ¿Qué tiene que ver la Pepa con el Wally y con Lisandro?
10: La verdad que no sé por qué le preguntaron.
0: ¿Y
10: dijo que sí, se tendrían que juntar, porque dice,
0: no, bueno,
10: nosotros lo hicimos con la barra muchas veces. Y sí, bien, claro que
0: no,
10: tendrían
0: que. No significa nada.
10: Eso. No, una opinión.
0: Acá tengo un teléfono del Wally que nunca le mandé mensaje, así que no sé si será esto. Wally, querido, ¿cómo andás, hermano? Titi Chavatori, acá en la Popo. Dicen los oyentes que te han visto tomando un café con Lisandro Márquez en una estación de servicio de la Valparaíso. Que hay desierto, ¿viste cómo es estas cosas? Wally, ¿vos sabes cómo son estas cosas?
12: ¿Cómo te gusta el puterío, Chavatoni,
0: No, no es que me guste el puterío, pero la gente quiere saber, qué sé yo. ¿Viste cómo son estas cosas? ¿Los ven juntos? ¿Viste cómo son estas cosas?
12: ¿Cómo te gusta el puterío, Chavatoni,
0: Ah, pero pará que acá tengo otro teléfono del Wally.
10: Reenviale el mensaje.
0: No, te reenvío el mensaje.
10: Claro, no le va a grabar otro.
0: Ah, no, este es Bar Willy.
10: Ah, no, nada que ver.
0: Bar Willy.
10: No, ese,
0: Bar
10: el Willy, otro es Wally, este es Willy.
0: Sí, Willy. No, pero no tengo otro, Wally nuevo.
10: Ah, ese. Ah, nuevo, sí, nuevo.
0: Pero nuevo. ¿Pero nuevo cuándo?
10: No sé.
0: Porque a lo mejor puse Wally nuevo, pero después cambia otro. Ahí se lo reenvío, ¿qué es? Está más difícil comunicarse únicamente con los artistas.
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Bueno, ahí estaba, señores, la Valentina. Hablando de la Valentina Márquez. Cantando sobre Ya No Me Aguanto. Con Olivia Wall, con Pablito Medina. Me ha contestado el amigo Lisandro. Déjame escuchar el último audio.

0: Sí, para que me mandó cuatro audios, me mandó el dicho.
1: ¿Qué dice?
0: Está escuchando para no meter la gamba, ¿viste? No, no, no.
1: Está bien.
0: Mati me dice, Titón, lo de volver a juntar a Sabroso con Lisandro fue porque la gente de Sabroso hizo un video por los 25. Ah, eso sí, me acuerdo.
1: Sí.
0: Se armó lío ahí, bueno. ¿Qué sé yo, loco? La verdad es que no sé, no. El sábado Lisandro dio a entender que faltaba un poquito para que se junten. Es más, cantó no fue culpa mía con Martina, su hija. ¿Martina? Valentina, debe ser. Bueno, y dejó abierta la discusión a propósito si alguna vez la cantarán de nuevo esos dos con el cual. Hay una novela grande ahí, Chabatoni, dice el S. Bueno, ¿quieres escuchar lo que dice el dicha?
1: Sí.
2: Hola, Titón, ¿cómo andas, Gino? No nos hemos juntado con el Wally. No va a faltar la oportunidad. No, y le va al paraíso menos. Sí, me muevo en la zona, pero a la del paraíso he ido más cuando le iba a buscar al Lugo.
0: Claro, esa parte no la vamos a saltar.
1: Sí.
0: Pero me confirmo que no estuvo tomando café.
1: Bien.
0: O sea que.
1: Pero dice, no va a faltar oportunidad.
0: El chico que mandó un mensaje dice, mi novia que trabaja ahí, dice.
1: Sí.
0: Me pasó el. O sea, te están. O sea, son mal pensados también.
1: ¿Cómo?
0: No, dice, si le mienten esto. Bueno. Dice que no.

0: Sí, nos comunicamos por ahí, le deseo lo mejor al negro, lo quiero un montón. Eso, mi cariño no cambia con él. Con todo, en realidad, con el gringo, con García, sabe cómo me manejo yo. La gente sabe cómo manejo yo. Uno sabe ser honesto con uno mismo y honesto con. Como creyente siempre, digo Dios, ser obediente y creyente con él y con el prójimo. Así que ojalá se dé. Por ahí, muy cada tanto, estamos en contacto, nos mandamos mensajes. Hermanito, ¿cómo te fue? Hola, mi loco, ¿cómo andás? Pero nada, eso.
1: Hay un deseo ahí dando vuelta, ¿no?
2: Sí, me parece
1: ojalá,
2: que sí.
1: ojalá.
0: Lo que fue el quality, en las giras que se vienen. Bueno, todos sabes que yo recorro todo el país, gracias a Dios. Este ha sido un año muy. Que arrancó a pleno. Y el año pasado. Bueno, el 2020 que estoy con Gustavo. Estamos logrando
1: Gustavo Faría.
0: muy bien. Y eso es muy bueno en estos tiempos. Más que todo, como digo, incansablemente vivir de lo que uno ama. Te escucho siempre a la mañanita y me encanta hacer reír, emocionar, todos juntos. Te quiero, Tito. A todo el equipo, a Prato. ¡Al DJ! Ese personaje hermoso.
1: Personaje hermoso, el DJ. Ah, güey. Personaje hermoso, Prato.
2: Sí. Bueno. Respecto a lo que decía el oyente, Martina también canta, ¿no? Es la otra hija.
1: Canto claro, con Martina también, mira.
2: Cantan las dos. Claro. No solamente. Valentina.
1: Bueno, así que no estuvo tomando el café con el Wally. Se hablan. Tengo aprecio por todos, dice, por
2: el quiero
1: gringo,
2: mucho,
1: por García también, por el gringo y por Wally. Y ojalá se dé.
2: Títulos, hay un deseo ahí, sí.
1: Títulos que nos ha dejado el Licha, señores y señores. La gente está expectante. Muchos fanáticos de Sabroso quieren la vuelta.

0: Lo nuevo de la Teila M, señores. Con J Balvin. Qué ironía. 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Roberto Carlos, adelante, por favor.
1: A las 12 del mediodía comienza la asamblea informativa en Punta de Línea de la Carbonada. La empresa que va a realizar la asamblea y que no va a tener servicio es la empresa Cibus. Y las líneas afectadas

0: son la línea 82, 83 y 84. Habíamos anticipado, corredor 8. Bueno, las líneas ahora sí confirmadas que van a parar desde las 12 del mediodía son las líneas 82, 83 y 84 de la empresa Cibus.
1: ¿Desde las 12 hasta qué hora?
0: Se estima que al menos 2 horas.
2: Muchas gracias, Roberto Carlos Prato. El toro, me dice Titón, en la misma YPF siempre desayuna el Nico, de qué locura. Mirá.
0: Mirá.
2: También hay. Y hay dos, no sé cuál de las dos era, mirá, pero debe ser, supongo yo que debe ser la de.
3: ¿Ah?
2: Elías Job. Yo el otro día estuve merendé ahí a la tarde.
0: ¿Hace
2: tiempo?
0: Sí.
2: Pero no me conoce.
0: ¿Y no viste a ninguno ahí?
2: No, no me conoce nadie. Ah, sí.
0: ¿Sí?
2: Sí, sí.
0: ¿Quién?
2: Lo vi al.
0: ¿A quién, che?
2: Román me dice acá. ¡Ala, miércoles! Personajón hermoso, le dijo Licha.
0: Al DJ.
2: ¿DJ? A mí me parece, uno se acuerda el nombre del DJ. No, sí,
0: ah,
2: sí,
0: sí, se
2: sí.
0: Acuerda.
2: Escucha.
4: ¡DJ Reartes! Ya lo vamos a convocar porque tenemos un par de eventos ahí que hacer.
0: ¡Epa!
2: ¡Ah!
0: ¡Epa!
2: Se le fue el dolor de cabeza.
0: ¡Mira cómo se le iluminaron los ojos!
2: Pero sí, pasa
0: le
2: que...
0: Le cambió la cara.
2: Pasa que edité el audio, ¿no?
4: ¡DJ Reartes!
2: ¡DJ Reartes, el mismo! ¡DJ Reartes, sí, señor!
5: ¡Toma, toma, toma!

0: suegro, pero che. Sergio me dice, che, Titón, la bronca es con el gringo Settembrini. No, si le mando saludos a todos.
1: A todos saludos.
0: ¿Y Sandro, no escucharon?
2: ¿Ah?
0: ¿Qué quiere que ponga de nuevo el audio?
1: Ya está.
0: ¿El audio? DJ Riartes.
2: ¿Ah?
0: Prato, qué sé yo, a todos nos mandó saludos. Pero le mando saludos a todos, el gringo, a García. Según dicha, está todo bien ahí. Así que,
2: ¿ah?
0: Por eso no sé. Bueno, Martín es una hija y Valentina la otra, claro, hija de Lisandro, claro. Y ambas cantan, me dice sí, Patricia. Sí. Yo pensé que hablaba de Valentina, pero no. Estuvo cantando con su otra hija, Martina.
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0: Chicos, cerramos. Dice que Martina es igualita a Valentina, pero con pelo más corto. No me di cuenta cuál es Martina, la más chica. Claro, la hermana Valentina me dice.
1: Claro.
0: Bien, Rearte.
1: Hija de Lisandro.
0: Hija de Lisandro, claro, también. Sí. Estuve en el show de Licha el sábado en Equality. Cuando hizo el tema con su hija, cuando terminó el tema, ella casi metió la pata. Para mí.
1: ¿Por qué?
0: Zayfet y todo. Acuérdate lo que te digo. Guarda este mensaje, me dice Dani.
1: Ah, la hija metió la pata.
0: Como el hijo del abogado, ¿te acuerdas? En el caso
1: Pierri.
0: Mayeri.
1: Claro.
0: Fue a dar una nota a Pierri, ¿te acuerdas?
1: Pero papá.
0: Pero su papá sí me dijiste que la mató él. ¿Te acuerdas?
1: Sí.
0: Acá dice así Dani. Dice, yo estuve en el show de Licha el sábado, en el Quality. Cuando hizo el tema con su hija, cuando terminó el tema, su hija Martina casi mete la gamba para él, ¿eh? Es como el árbitro del gol de River el otro día. Anoche. ¿Cuándo fue anoche? No, el sábado. No.
1: El sábado.
0: ¿Viste que hizo el movimiento con el pie así? ¡Patia! ¡Gol! Casi ya lo festeja el árbitro.
1: Le faltó.
0: Del gol del jugador de River el sábado anoche. Para mí, dice, ya hay fecha y todo. Acuérdate lo que te digo, guarda este mensaje.
2: ¿Ah?
0: Dani, bueno, ahí te lo paso, Prato, guárdalo.
1: Dale.
2: ¿Ah?
0: Guárdalo.
1: Sí.
0: Me dicen también acá. Bueno, no, lo mismo, que tiene el pelito más corto. Que es igual que Valentina, pero tiene el pelito más corto. Ajá. No me di cuenta, ya lo voy a buscar. No. Sí, Titi, confirmado. Ahí se juntan. El Nico sabe estar desayunando en esa. Me dicen que es la YPF que está ahí en Valparaíso.
1: ¿Qué decimos?
0: Y la rotonda del día yo. Bien. Sí, sí. Yo fui la otra tarde ahí a tomar una merienda, te decía recién.
1: Sí.
0: No me conoció nada.
1: ¿Ah, no?
0: Nada.
1: Ah, che.
0: ¿A vos te pasaron el mensaje? Che, estuvo el Titi.
1: No.
0: Yo el único que conocí fue que entró el Talo, mi amigo el Talo.
1: Sí.
0: ¿El Talo natalicio?
1: Sí.
0: Justo estaba tomando la merienda, levanté la vista, estaba entrando el Talo.
1: ¿Y?
0: ¡Eh, Talo! Por fin uno que me saludó. Tiene una alegría yo, boludo. Porque encontré uno de Melville que me saludara, ¿viste? Digo, no. ¿Cómo puede ser? Bueno, viene Nico Satre, me manda mensaje que está tomando café Nico Satre.
1: Sí.
0: Viene Lisandro, el Wally, me manda mensaje que están tomando Lisandro, el Wally, qué sé yo. No. Y estaba yo hacía 3 horas que estaba sentado ahí.
1: ¿Y?
0: Sí. Venían los mozos y me decían, las chicas, las mozas, venían y me decían, señor, ¿quiere algo más? Porque claro, hace como 3 horas que estaba con el mismo café.
1: Obvio.
0: ¿Sabes cómo estaba haciendo duro ese café?
1: Claro.
0: Y Wally me tiene que conocer, decía yo. No, pues sí, boludo. Una cosa loco, alguien me tiene que conocer.
1: Claro.
0: Golpeaba los vidrios, pateaba la mesa para llamar la atención, ¿viste?
1: Claro.
0: Sí, no.
1: Y encima tuviste que pagar.
0: Cuando
1: y encima tuviste que pagar porque no te conoció nadie.
0: Cuando lo vi que entró el Talo natalicio de Belville, el Talo, sí. Hace mucho que no lo veía.

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1: Transporte urbano en Córdoba, lo reiteramos. Desde este mediodía se verán resentidas las líneas 82, 83 y 84. El gremio de UTA comenzará la asamblea informativa en punta de línea a las 12 horas. La información dice resentido. No paralizado totalmente, ¿no? Si esto se cumple, si se ve resentida, pues resentida me suena a no paro total de la línea.
2: No, estas líneas paran totalmente.
1: Acá el título de CBA 24 dice, se verán resentidas las líneas. La información que tenés es paro total.
2: Sí, en esas líneas que dijimos no salen a la calle, ¿no?
1: Directamente no salen. Sí, sí. Una beba de un mes se ahogó en Córdoba y la policía le salvó la vida tras el alerta al 911. La pequeña no respondía a estímulos y presentaba signos de ahogamiento. Fue trasladada desde Barrio Cofico hasta el Hospital Infantil, mientras los efectivos le practicaron maniobras de reanimación que le salvaron la vida. El presidente Javier Milei encabeza una nueva reunión de gabinete. Recibió a su equipo como cada lunes desde hace 4 semanas. La agenda legislativa, el intercambio con diputados y senadores, el proyecto Malvinas, presupuesto 2027 como ejes de la reunión. Fin de semana, Prato, fresquito, lluvioso, más que fresco, lluvioso. Ahora estamos viendo que está saliendo el sol acá, ¿eh? Mirá, ¿vos ves lo mismo que yo, Prato?
2: Sí.
1: Están saliendo, hay rayitos de sol que se ven reflejados en esa pared que tengo acá. Fin de semana, mucha gente tomó el fin de semana como una jornada de descanso. Y un poquito de ilusión para recorrer las sierras de Córdoba por la nevada.
2: Claro.
1: Desde temprano, el sábado arrancamos el programa nosotros a las 8 de la mañana, el sábado en la cadena 3. Sí. ¿No me escuchaste, Prato?
2: De noche.
1: De noche no, boludo, que vamos a escuchar de noche, sí, a la mañana.
2: No.
1: A las 8.
2: No.
1: Pero a las 8 de la mañana, no a las 8 de la noche.
2: No. Coma, che.
1: Ya desde que arrancamos a las 8 de la mañana, la gente nos estaba diciendo que había empezado a nevar en tal lugar. Entonces era una buena guía para la gente para ir a ver la nieve. Un grupo de docentes de la localidad de Freire, maestras, viajaron a Villa Carlos Paz para celebrar su día, que fue el viernes.
2: Claro.
1: Hicieron una paradita en el parador de Copina. Le robaron todo. Una paradita de 15 minutos ahí en el parador de Copina. Delincuentes le forzaron el vehículo y le sustrajeron la totalidad de sus pertenencias. María Molinari fue una de las víctimas del hecho, relató la impotencia con la que descubrieron el saqueo de la camioneta, a pesar de haber estacionado en una zona concurrida, resguardada. Había una garita de la policía, 2 autos estacionados, y nos estacionamos ahí al ladito. Bajamos 15 a 20 minutos y cuando volvimos a la camioneta nos encontramos con que no teníamos ninguna de nuestras pertenencias. Todas las carteras habían quedado ahí. Molinari denunció serias negligencias en el accionar preventivo del lugar. Cuando acudieron las autoridades presentes en la garita para solicitar ayuda o el rastreo inmediato con las cámaras de seguridad instaladas en el parador, se encontraron con un obstáculo insólito. Nos dijeron que ellos no podían revisar. Dijimos, pero hay cámaras, allá está la cámara. Bueno, miren las cámaras. Justo apuntaba donde estaba nuestra camioneta, pero del lado de la cámara estaba tapada por ramas del árbol, lamentó la afectada. El perjuicio para las docentes no se limitó a la pérdida de documentos, pertenencias personales y llaves de sus hogares, sino que escaló rápidamente al plano financiero. A una de las maestras le ingresaron a sus aplicaciones bancarias a través del celular, que fue robado, 4 transferencias de 300.000 pesos. Si bien las damnificadas ya radicaron la denuncia formal con los nombres de las cuentas receptoras de los fondos, el grupo de docentes decidió visibilizar la situación para alertar a otros turistas que visiten esos lugares. Repito, fue en el parador de Copina. Bajaron 15 minutitos a tomar un cafecito, no sé qué habrán hecho. Cuando volvieron, le desvalijaron el auto. Conclusión, lo que vengo diciendo desde hace muchos años. Chicos, nos tenemos que cuidar solos. No nos cuida nadie. No. Por más que haya dos autos ahí, una garita de policía ahí cerca, cámaras de seguridad. Lamentablemente, uno se baja 15 minutos y tiene que bajar todo. Porque lamentablemente estamos así.
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1: El nuevo suceso de la Karol G con Judy Lay, con Rusowski, Baby Wow.

0: Bueno, chicos, 11 grados, 2 décimas la temperatura hasta ahora en Córdoba, ¿eh? Cielo parcialmente nublado. 70% de la humedad, del viento del nor-noreste a 12 kilómetros en la hora. Tengo. Acá Ariel me dice, Titón, acá está el video de Lisandro con su hija.
1: Ajá.
0: Que aparentemente es la parte donde se le escaparía a la hija.
1: A la hija.
0: A Martina.
1: Sí.
0: Se le escaparía. Tengo el audio del Wally.
1: Sí, contestó.
0: Sí.

0: Tengo otro audio más, pero...
1: Tengo...
0: ¿Se me perdió? No, no. ¿No? Se me ha perdido un audio. Bueno, ya en un ratito, pero para, manejemos bien esto. Porque tengo el videito ese, tengo lo de Wally, parece que tengo un audio más, se me perdió. ¿Ah? Pero, para, porque tengo los hinchas Talleres también esperando.
1: ¡Claro! Pará, ¡claro,
0: ha ganado Talleres, ganó Talleres! Ha mejorado mucho, ¿no?
1: Dicen que jugó un buen partido.
0: Sí, sí, sí, no lo vi. Estuve escuchando al Bocha.
1: Sí.
0: Estaba muy mejorado también.
1: Sí.
0: Con respecto a lo de San Paolo, ¿no?
1: Claro, obviamente, sí.
0: Que estaba muy mejorado, que había jugado bastante bien.
1: Bastante bien. Ganó merecidamente.
0: Ganó merecidamente. Sí. Justo ahora se recuperan estos. ¿Lo tú? Uy, Dios. No podía esperar un par de fechas más.
1: En algún momento iba a pasar.
0: Uy, Dios. Pobre. Justo ahora se viene a recuperar. Ganó Talleres, señoras y señores. Y aquí está el primer gol. ¿Primero?
1: El primero, golazo. El golazo
0: primero de Talleres, va.
2: Se viene, va, se encara, va, pelota para Fattori, va Fattori, como usted escuchará siempre tiene Talleres, iba Fattori, metió por el medio, buena, va para el Canario, para Fattori, la viene parando Fattori para el Canario de nuevo, para el Peguené, Canario, ahí está Peguené, le pegó.

0: pipipipipipi canario, y le puso piripipipipipi y la clavó en el ángulo a los 39, a los 39 del primer capítulo. Golazo, golazo, golazo del Team Álvarez Martínez Agustín, el canario. Dice que Talleres le gana Unión 1-0, golazo.
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2: Cada vez que hago un gol en Canario, ahora va a ser todo así, Prato.
3: Piripipipipipipipipipipipipi. Ya encontró el Bocha, ya encontró de nuevo. Ya encontró ese Bocha, encuentra con una... Lo que va a ocurrir con el gol.

0: El plan de la mariposa, señores, en vivo. La mañana para todos.
1: Che, vienen a escuchar al Wally.
2: Muchas gracias.
1: Sí, ¿qué dijo? Vamos a recordar cómo nació todo esto. Aparentemente hubo un baile, aparentemente no, estuvo en el baile de Lisandro, algo se mencionó de una posible vuelta o algo, no sé, una movida de la gente. Le preguntamos a Lisandro, igual, un oyente nos mandó un mensaje que habían estado tomando, que los vio tomando un café juntos, alguien los vio tomando un café juntos. Ya desmintió a Lisandro que no estuvieron tomando un café juntos con el Wally. El Wally también nos manda un audio.
3: Titi, ¿qué tal? Buenos días, ¿cómo estás? Y mira, la gente dice tantas cosas que ya... es como si vos viste cómo es esto.
1: Exacto.
3: Así que dice cualquier cosa de la gente. Uh-huh. Nah, nunca me junté. No, no, no. La gente fabula. Y el día que me tenga que juntar, o sea, con Lisandro, y bueno, eso lo... Y lo decidiré y lo hablaré con él y listo, o sea... No, no tengo por qué andar haciendo lo público tampoco.
1: Exacto.
3: Pero no, la gente fabula, Titi.
1: Exacto.
3: Niego rotundamente lo que la gente anda diciendo.
1: Bueno, ahí está.
0: Listo.
1: El oyente que dice, che, tengo mi novia que trabaja ahí, mami. Bueno.
0: Los dos coincidieron que no.
1: Los dos dicen que no. Fíjate bien, maestro, con la novia, porque... Bueno,
0: ¿qué pasa? ¿Eh?
1: ¿Qué? ¿Cree cualquier cosa?
0: Ahí se puede haber confundido. Se puede haber confundido.
4: Para mí que lo dos.
0: ¿Confundido o no?
1: Muy, muy, muy parecido a lo que estaban.
0: Claro,
1: ¿por
0: qué no?
1: Bueno, claro. Yo pensaba, digo, mirá qué bien que le miente la chica.
0: No, pero... no se puede confundir la chica.
1: Se puede confundir. Claro. Bueno. Listo, aclarado el tema. Listo.
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1: Bueno, chicos, cerramos. Para cerrar este tema de Lisandro, Wally, sí. Sabroso, los fans, lo que pasó el fin de semana, la cantada de Lisandro con Martina. Martina, si metió la pata o no metió la pata.
4: Claro.
1: Qué sé yo. Acá un oyente me manda el video de lo que se haría aparentemente.
4: La metí de pata.
1: Lo que dice él, que es la metí de pata.
4: Claro.
1: ¿Tenés audio, Riardovich, ahí? ¿Te está llegando algo o no? ¿No llega nada? Bueno, ahí va. A ver, ¿qué pasó? ¿Qué pasó? ¿Qué pasó? Ah, este es un audio de TikTok. Lo voy a tener que bajar para verlo, porque... estas cosas así en vivo, ¿viste? Lo voy a bajar primero porque no se ve todo.
20: ¿Cómo te gusta el puterío, chavatoni, eh?
1: Y no, es todo vivo, esto es vivo, es vivo, vivo, vivo.
20: ¿Ah?
1: ¿Y dónde lo bajé, Prato? Acá.
4: Ah, no sé.
1: Ahí va, a ver, a ver, a ver, a ver, a ver, a ver, a ver, a ver, a ver, a ver, a ver. Esto habría pasado el fin de semana.

0: llegar a cantar también, Martina?
1: Sí.
0: ¿Ah, sí?
1: Dice que sí, sí.
0: Dice la Day que sí. Ah, ¿ya está cantando sola? Ah, me dice la Day que sí, que está cantando sola ya. Bueno, y a ver, dice que en la parte final ahí como que se le escapa sí. algo a Martina. Ahí termina la versión que hicieron. ¿Esto fue en el Quality? En el Quality, fin de semana. A ver ahí, parte final.

0: Gracias, te amo. ¿Cuándo vamos a tener el privilegio de volver a escuchar estas dos voces, no? ¿Cuándo se va a dar?
1: ¿Qué voces? No entiendo de qué me estás hablando.
0: Son los dos, los dos genios, los dos.
1: Sí.
0: La tienen que cantar de nuevo juntos.
1: No me quemes.
2: ¿Ah?
1: Si vos lo llamas, si vos lo llamas, yo también te... Él también te ama.
0: Lo llamemos, para la próxima lo llamamos.
1: No hace falta. Vine solito.
3: ¿Cómo te gusta el
1: puterío?
4: Mira la que mando, dice Lisandra.
5: Mira la que mando.
4: A mí me da la sensación de que toda la movida viene del lado de Lisandro y los fans de Lisandro, fans sabrosos, pero bueno, me parece que como que Lisandro está teniendo ahí una puerta abierta, dice: yo me llevo bien con todo, está todo bien. Cuando quieran, nos juntamos de vuelta, nos volvemos a ver, nos juntamos, no hay problema, que vengan. También tenemos la opinión del Tuta. Ese audio que ustedes escucharon recién, que Gastón estaba usando para jugar, le consultamos al Tuta de esto.
5: Sí.
4: En la voz del Tuta es cueto. Simplemente, ni siquiera una palabra, fue una onomatopeya.
5: Ajá.
4: Le preguntamos al Tuta.
5: Sí.
4: Y nos contestó con este audio, escuchá.
2: ¿Ah?
4: No, en serio, no te rías.
5: No, sí, es la voz de él.
4: Sí, sí.
5: Claro.
4: Simplemente nos contestó: che, loco, ¿hay alguna posibilidad? ¿Estuvieron hablando algo? Y el Tuta nos respondió esto, escuchá.
2: ¿Ah?
4: Nada más. Así están las cosas, país. Oh, ah, no, eso empieza a ser.
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0: Garibaldi, se deja un aire, la mañana para todos. Te perdoné tantas veces. Este va mi setito, recién venían caminando y venían de frente el Wally y el Lisandro. Estamos los dos mandándote audio por la peatonal diciéndole, vamos a seguir el tinte que nos vimos. Bueno, pero hicimos todo el programa con eso.
1: Claro.
0: Pero mira, mírale lo positivo. Y hemos puesto varias cosas, ¿eh?
1: Sí.
0: Se pueden hacer un montón de lectura de todo lo que hemos puesto.
1: Y vos estás mandando mensajes al respecto. Y vos, al oyente, le digo,
0: no, no,
1: vos.
0: Hijo, bosta. ¿Cómo va a decir bosta a mí? No, no, no.
1: No, no, bosta, no, no, no.
0: Pero pronuncia bien, porque si no se presta, tiene razón.
1: Le digo al oyente, vos y vos estás mandando mensajes, no, al respecto.
0: Vos estás, que decir bosta.
1: No, no, que yo no dije eso.
0: Y sonó vos estás. Vos, no, vos dijiste, vos estás mandando mensajes.
1: No,
0: mensaje.
1: Vos estás.
0: Ah, bueno, vos estás. Hemos puesto varias cosas y
1: sí, claro,
0: hay para sacar conclusiones.
1: Sí, cierto.
0: ¿Tenés una deportiva, Prato? Sí. 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
1: Se completa la novena fecha de la Liga Profesional Argentina con 3 partidos. A las 19 estará jugando Banfield frente al Barraca Central. Misma hora para Deportivo Riestra frente a Lanús. 21:15, Instituto Estudiantes de Río Cuarto.
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0: Linda, el Char, qué lindo ese Charlie, qué lindo, qué lindo, qué lindo. Con ese titán, el chico que dijo lo de Wally y Lisandro que estuvieron tomando un café en la estación de servicio. Yo me iría a la estación de servicio y pido las cámaras de ese día. Y ahí se va a ver. La chica que trabaja ahí en la estación de servicio, pues no sé si la chica puede pedir las cámaras, qué sé yo. Pero si ya tienen la opinión de los dos, que dijeron los dos, no estuvimos. Pero qué desconfiados que son, chaval.
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4: Bueno chicos, cerramos. Titón.
5: Agua.
6: ¿Qué pasó?
5: ¿Tenés la respuesta del tuta mano? Hice este mensaje, Titón. ¿Es verdad que volvés a la suquía con el negro moreno?
7: ¿Ah?
5: Gracias, tuta. Gracias.
6: ¿Es verdad, Chabatán?
5: ¿Es verdad? ¿Pregunta eso?
7: ¿Ah?
5: Gracias, tuta. Gracias.

bárbaro el queso. Sí. Hola, que le dijo mal la cantante. Hola, que eligió mal el queso. Un gil bárbaro el queso. Un queso el queso. Chicos, 13 grados 5 décimas. La temperatura a esta hora en Córdoba capital, cielo algo nublado, máxima para hoy 18.

0: Comenzando la semana acá en La Popular, escuchando La Popular, perdón, en la Universidad Locón de los Paraísos, Juega la Gloria esta noche. Tenemos unos temas, chabatanes, para empezar el lunes, dice Juan Carlos, Mateo, un chetitón, saludos, saludos. Si gana la Gloria, queda líder absoluto del grupo, ¿no?
1: Sí. Estuvo líder.
0: No, sí, ya sé, pero quedamos solitos de nuevo, arriba. Quedamos en Sudamericana. Mateo Messi, Titón, saludos a los chicos de Cantibar, Autopista Córdoba, Rosario, el mejor café de la zona, Titón. Decirle a Morra que mueva las manos. Cristian Messi, Titón, felicitaciones, muy buen programa. ¿No te avivaste de hacer un reality de cuarteto, chavatoni? ¿Te llenas de plata? ¿Vi un reality de cuarteto de Telefe, puede ser?
1: Ah, no sé.
0: ¿O será un reality de Telefe? Y no hay que invertir mucho, con un pianito y cantando a capela, hice un lindo currito, Dice acá Cristian. Ahora que no sé qué será, qué se referirá. ¿Qué hacemos, Prato, con el hacer streaming, reality, todas esas cosas? ¿Hacemos algo o no hacemos nada?
1: ¿Hagamos?
0: ¿Qué pasa si llega una oferta, Prato, de hacer streaming?
1: ¿Y hagamos?
0: ¡Hagamos ese Prato! ¡Ah! Acá estamos todos juntos, Prato, ¿no?
1: Obvio.
0: ¿Usted, Riarte, qué opina? Sí, va a ponemos dieta, todo hecho que va a salir en cámara, pues ya da por hecho que va a salir en cámara.
1: Sí, claro, obvio.
0: Ah, obvio. Mira vos, chico.
1: No hay para ser sonidista, claro.
0: María Misetitón, estamos en Buenos Aires con mis sobrinas Lara, Dani y Clara. Mi cuñada Natalia para ir a ver Stray Kids. Primera vez en Argentina. No damos más de las ansias, chavatoni. Así nos estamos paseando, está lleno de Stray. Los fans del grupo. Manda un saludito y éxitos para todos. Dice María, efectivamente, se presentan los Stray Kids en la Argentina.
1: DJ Rearte.
0: DJ Rearte va a estar también. Tito, buen día. Manda saludos para toda la banda del Globo de Morrison, que ayer se quedó con el clásico. Unión 1, Sportivo Huracán 2. Dice, sí, ganó. De visitante ganaron. Parece que visitante vi.
1: Muy bien.
0: Huracán de Morrison le ganó a Unión de Morrison. Está jugando en la B, ¿no? Pero era el clásico. Ganó 2-1.
1: Clásico es el clásico.
0: Clásico es el clásico. Clásico de Morrison. Terminó. Nosotros empatamos 0-0. Trajimos un puntito de pose. Complejo deportivo. Sumamos un puntito. Titón me dice, buen día. Llegando a Buenos Aires para ver a los Stray Kids. Con mi hija Emma, al final llegó el K-pop. ¿Y quién lo pasó en la pop o el K-pop?
1: ¿Quién?
0: ¿Y sacaste docente? El Titi. Y sí, fuimos uno de los primeros en pasar en las radios importantes de Córdoba. Sí. Uno de los primeros en pasar y hablar del fenómeno del K-pop. Sí. Bueno, disfruten. Ojalá les vaya muy lindo, creo que es esta noche, el show de los Stray Kids en Buenos Aires. Camisa.

0: Roberto Carlos.
1: Sí, señor.
0: Qué bien que vienen. Qué bien que vienen. Qué bien, qué bien, qué bien. Jorgito Cruz. Chavatón, y tengo un microemprendimiento nuevo de pizzas. Pizzas saborizadas con salame. Pizza saborizada con salame. Creo que la masa la hace. Saborizada con salame. Microemprendimiento de pizzas saborizadas con salame. La masa con salame, me parece.
1: Exacto. Sí, la masa tiene como pedacito de salame.
0: Estoy en Santa Isabel II, en la calle Cachi. ¿Así es calle Cachi Yaco?
2: Hace chivasura.
0: Calle Cachi Yaco, 1617. Jorgito Cruz. Puse la panadería hace una semana y ahora le agregamos las pizzas, dice.
3: ¡Oh, no, Jorgito, bien!
0: Bueno, gracias, hermano, gracias, gracias, gracias, gracias. Nos han mandado un par de pizzas el amigo Jorgito Cruz, ahí de Santa Isabel II. ¿Está bien calle Cachi Yaco? Sí, Cachi Yaco, 1617. 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
0: Vamos, ¿eh?
1: Que así sea.
0: Vamos a hacer fuerza. 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
1: Ah, sí.
0: Sí, sí, sí, sí, sí, sí, sí, sí. 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

0: linda, el récord para Gary, ¿eh? Nos vamos, te quedo la última, Prando, que nos vamos.
1: Sí, de veras, sufrió un accidente mientras realizaba tareas rurales con su hermano. Grave el accidente, fractura de tibia y peroné, rotura de ligamentos y luxación de tobillo. La operan pasado mañana, el 17.
0: ¿Y qué pasó? ¿No se sabe?
1: No, aparentemente enlazaban una vaca que la terminó arrastrando y, bueno, provocándole las lesiones. Estaba trabajando con su hermano, con animales, en el campo y, bueno, este imprevisto le provocó todas esas lesiones en una de sus piernas. Bueno, así que estará ausente de los escenarios durante un tan largo tiempo porque...
0: No sé si se recupera para los festivales.
1: No lo sé. Será, reitero, intervenida quirúrgicamente el 17, esta semana.
0: 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Nos vamos, chicos, ¿eh? Ganadora de la entrada para Damián el 24 de octubre en Forja. Eliana Charras, 847, tiene que ir con el documento a presentarse directamente esa noche. Ay, Luca Mesetito, ¿podés pasar la formación de la gloria? ¿A qué hora juega? ¿El árbitro? ¿Tiene la probable de la gloria?
1: Sí, la probable de la gloria. Ledesma, Galván, Mosevich, Alarcón, Cerato, Abregú, Méndez y Sosa, Córdoba, Tisera y Luna. Instituto juega frente a Estudiantes de Río Cuarto, 21-15, con el arbitraje de Luis Lobo Medina.
0: ¡Ah! ¡Lobito!
1: ¡Lobito!
0: ¡El Lobito! ¡Au! ¿Y en el bar?
1: José Carrera.
0: ¡Eh, Pepe!
1: El controversial José Carrera.
0: ¿Quién dice? ¿Quién dice?
1: Y ha tenido algunos inconvenientes.
0: ¿Quién dice? ¡No le haga caso, Pepe! Pepe, querido, abrazo, Pepe. Un gran abrazo para todos los árbitros que esta noche van a estar dirigiendo el partido de Instituto frente a Estudiantes de Río Cuarto. Nada más, señoras y señores, los vamos. ¿Te quedó algo pronto o no?
1: No.
0: ¿Rearte, te quedó algo? Nada más, listo, nos encontramos entonces mañana 8 de la mañana. Que pasen bien, chao.

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0: Aplauso, señor.
1: ¡Bravo! ¡Bravo! ¡Bravo! Caray, ya se está acabando este MTV Unplugged. ¡Ya se está acabando! Muy bien, ahora vamos a empezar a terminar, desgraciadamente. Quiero, por favor, presentar a un guerrero de esta vida, a alguien que es un verdadero ejemplo para todos los que estamos en este negocio y que es uno de mis mejores amigos y que lo felicito y que estoy muy orgulloso de él. Sinceramente me enorgullezco de ser su amigo. Esta noche con ustedes en este escenario, Rayleigh Barba.

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